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1: Vamos con el otro tema. Ya, vamos pues, vamos.
2: Vamos pues.

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1: Una melodía que nace de la inspiración del amigo Elvin Gutiérrez, dice así: échame en el cartucho.

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1: En estos momentos les traemos lo nuevo para todos ustedes. Luis Basso se inspiró y aquí está Cupido Mentiroso.

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0: ellos la misma señal. En el nombre del Padre, del Hijo y del Espíritu Santo. Amén. La gracia, la paz y el amor de Jesucristo el Señor esté con cada uno de ustedes.
1: Y con su espíritu.
0: Somos pecadores y requerimos el perdón que solamente puede venir de Dios. Por eso yo les invito a que hagamos memoria de aquellos momentos en los que hemos faltado al cumplimiento de la voluntad de Dios y reclamemos de Dios su perdón y su misericordia. Por eso digamos todos, yo confieso ante Dios Todopoderoso y ante ustedes, hermanos, que he pecado mucho de pensamiento,
1: palabras, obra y omisión,
0: por mi gran culpa. Por eso ruego a Santa María, siempre Virgen, a los ángeles, a los santos, y a ustedes, hermanos, que intercedan por mí ante Dios nuestro Señor. Dios Todopoderoso tenga misericordia de nosotros, perdone nuestros pecados y nos lleve a la vida eterna.
1: Amén.

0: sabemos, oh Dios, que manifiestas tu poder, sobre todo con el perdón y la misericordia. Aumenta en nosotros tu gracia para que, aspirando a tus promesas, nos hagas participar de los bienes del cielo. Por nuestro Señor Jesucristo, tu Hijo, que vive y reina contigo en la unidad del Espíritu Santo y es Dios por los siglos de los siglos.
1: Amén.
0: Nos sentamos y con atención escuchamos la palabra de Dios.

Lectura del libro del profeta Ezequiel. Esto dice el Señor: si ustedes dicen, no es justo el proceder del Señor, escucha, casa de Israel. ¿Con qué es injusto mi proceder? ¿No es más bien el proceder de ustedes el injusto? Cuando el justo se aparta de su justicia, comete la maldad y muere. Muere por la maldad que cometió. Cuando el pecador se arrepiente del mal que hizo y practica la rectitud y la justicia, él mismo salva su vida. Si recapacita y se aparta de los delitos cometidos, ciertamente vivirá y no morirá. Palabra de Dios.

0: Lectura de la carta del apóstol San Pablo a los Filipenses. Hermanos, si alguna fuerza tiene una advertencia en nombre de Cristo, si de algo sirve una exhortación nacida del amor, si nos une el mismo espíritu y si ustedes me profesan un afecto entrañable, llénenme de alegría, teniendo todos una misma manera de pensar, un mismo amor, unas mismas aspiraciones y una sola alma. Nada hagan por espíritu de rivalidad ni de presunción, antes bien por humildad. Cada uno considere a los demás como superiores a sí mismo. Y no busquen su propio interés, sino el del prójimo. Tengan los mismos sentimientos que tuvo Cristo Jesús. Cristo, siendo Dios, no consideró que debía aferrarse a las prerrogativas de su condición divina, sino que, por el contrario, se anonadó a sí mismo, tomando la condición de siervo, y se hizo semejante a los hombres. Así, hecho uno de ellos, se humilló a sí mismo y por obediencia aceptó incluso la muerte y una muerte de cruz. Por eso, Dios lo exaltó sobre todas las cosas y le otorgó el nombre que está sobre todo nombre, para que al nombre de Jesús todos doblen la rodilla en el cielo, en la tierra y en los abismos, y todos reconozcan públicamente que Jesucristo es el Señor, para gloria de Dios Padre. Palabra de Dios.
1: Te alabamos,

0: El Señor esté con ustedes.
1: Y con su espíritu.
0: Lectura del Santo Evangelio según San Mateo. En aquel tiempo Jesús dijo a los sumos sacerdotes y a los ancianos del pueblo: ¿qué opinan de esto? Un hombre que tenía dos hijos fue a ver al primero y le ordenó: hijo, ve a trabajar hoy en la viña. Él le contestó: ya voy, señor. Pero no fue. El padre se dirigió al segundo y le dijo lo mismo: hijo, ve a trabajar a mi viña. Este le respondió: no quiero ir. Pero se arrepintió y fue. ¿Cuál de los dos hizo la voluntad del padre? Ellos le respondieron: el segundo. Entonces Jesús les dijo: yo les aseguro que los publicanos y las prostitutas se les han adelantado en el camino del reino. Porque vino a ustedes Juan, predicó el camino de la justicia y no le creyeron. En cambio, los publicanos y las prostitutas sí le creyeron. Ustedes ni siquiera después de haber visto se han arrepentido ni han creído en él. Palabra del Señor.
1: Gloria a ti, Señor Jesús.
0: En esta mañana, mis queridos hermanos y hermanas, nos congregamos para celebrar la Sagrada Eucaristía. En el domingo, Día del Señor, para los creyentes, para los que creemos en Cristo, el domingo es muy importante porque la resurrección es el centro y el fundamento de nuestra fe. El apóstol Pablo dice en una de las cartas que él escribe a las comunidades que si Cristo no hubiese resucitado, vana sería nuestra fe. Y el sentido de la celebración de la Eucaristía, oración más perfecta que podemos hacer los cristianos, tiene sentido en la medida en que reconocemos que la razón y el motivo fundamental que nos congrega en este, particularmente nuestro templo, es la celebración de aquel momento histórico y real en el que Cristo venció a la muerte para que nosotros pudiésemos alcanzar esa vida verdadera. Y cada vez que participamos en la Eucaristía, hermanos y hermanas, vivimos dos grandes momentos que se convierten en dos grandes presencias a través de las cuales Cristo se nos entrega. El primer gran momento es Cristo presente en la palabra. Por eso cada texto que se proclama domingo tras domingo o Eucaristía tras Eucaristía, decimos al final de cada texto: palabra de Dios. Pero de manera muy especial cuando se proclama el Evangelio, si lo hemos percibido, escuchamos el Evangelio en una postura distinta, no sentados, sino de pie. Y no decimos palabra de Dios, sino palabra del Señor. Porque hay una diferencia sutil entre los modos en que se ha revelado la palabra y el Evangelio. El Evangelio ha sido revelado por la misma persona de Jesús. Es Jesús el que habla, es Jesús el que enseña, es Jesús el que sana. El resto de la Sagrada Escritura es palabra de Dios, pero revelada a través de seres humanos a lo largo de la historia de la salvación. Y yo quisiera sencillamente que en este domingo, guiado sobre todo por el Evangelio, aterricemos en una enseñanza muy concreta. Hemos escuchado un texto que es muy sencillo y que es muy fácil de comprender y que nos remite a una historia familiar. Un padre, dice la palabra, que tenía dos hijos. Y este padre, dice la palabra, se acerca al primer hijo y le hace una petición: yo quiero que tú trabajes en mi viña. El segundo también recibió la misma petición, dice: yo quiero que tú trabajes en mi viña. Pero el Evangelio plantea una diferencia sustancial entre la respuesta del primer hijo y la respuesta del segundo hijo. Y yo creo que aquí podemos quizás recordar, aprovechando que están los muchachos, los niños de primera comunión aquí, podemos recordar algo que aprendemos desde primera comunión. Cuando estamos en la catequesis, regularmente, le digo a los niños de primera comunión porque ellos están fresquitos, están en la catequesis, lo recuerdan cada vez que vienen a las catequesis, prestan mucha atención, así que ellos de repente pueden ayudarnos mejor. Cuando uno viene a la catequesis, hay algo fundamental que uno aprende, por ejemplo. Uno aprende los sacramentos, que son siete. Uno aprende el sentido de la Eucaristía. Uno aprende los pasos para una buena confesión. Los pasos o los requisitos para poder estar o para poder comulgar. Pero hay algo más que uno aprende y que es fundamental. Son 10. ¿Qué son? Los mandamientos, muy bien, los mandamientos. Cuando Dios llamó a Moisés y al pueblo de Israel, dice la palabra, le dijo, sube al monte, a una montaña llamada el Sinaí, que yo te voy a dar los mandamientos. Y fueron 10 mandamientos de la ley de Dios que Dios le entregó a Moisés para que Moisés bajara del monte, y se los entregara al pueblo. Vamos a recordar cuáles eran esos 10 mandamientos. Solo los de primera comunión, no les ayuden, no les soplen. A ver, ¿cuál es el primer mandamiento de la ley de Dios? ¿Quién se recuerda? Amarás a Dios sobre todas las cosas, muy bien. Amar a Dios sobre todas las cosas. Segundo, eso, muy bien, no tomar el nombre de Dios en vano. ¿El tercero cuál es? Antes de ese hay otro. Santificarás las fiestas, muy bien, 3 mandamientos, el cuarto es ese. Eso, muy bien, honrarás a tu padre y a tu madre. Llevamos 4 mandamientos. ¿Quinto mandamiento de la ley de Dios? No. Por ahí lo dijeron, ¿quién lo dijo? Sí lo dijeron. No. Matarás, muy bien. Sexto mandamiento de la ley de Dios, llevamos por la mitad. Sexto. No cometerás actos impuros. Séptimo mandamiento de la ley de Dios. Cuando uno le agarra algo a papá y a mamá sin pedirle permiso, no robarás. Séptimo mandamiento de la ley de Dios. Octavo mandamiento de la ley de Dios. Cuando ustedes le dicen a papá y a mamá que van para un lado pero se van para otro, ¿eso cómo se llama? Eso, muy bien. No dirás falsos testimonios ni mentiras. Noveno mandamiento de la ley de Dios. Tiene que ver con la cabeza. Cuando uno, pensamientos ni deseos impuros. Y décimo mandamiento de la ley de Dios, ¿cuál es? No codiciarás los bienes ajenos. Muy bien, ahora bien, hemos escuchado una historia en la que un padre, dice la palabra, le pide a sus hijos, ¿saben qué? Yo quiero que ustedes vayan a trabajar a mi viña. Y hubieron 2 respuestas distintas. El primero le dijo, sí, yo voy a ir, pero al final, dice la palabra, no fue. Pero el segundo le dijo, sí, no voy a ir, pero al final se arrepintió y no fue. Si entendemos entonces que ese era el padre y que ellos eran los hijos, ¿cuáles mandamientos, a ver, los de primera comunión, cuáles mandamientos no estaban cumpliendo estos hijos con el padre? Ya lo hemos repasado, ya lo dijeron. ¿No estaban cumpliendo cuál? Estaban honrando a su padre. No estaban honrando a su padre. Pero además el primero dijo una mentira, muy bien. O sea que en esa historia encontramos 2 mandamientos que no son cumplidos. Encontramos primero que no están obedeciendo al Padre y encontramos también que no está actuando conforme a la verdad. Y yo creo, hermanos y hermanas, que trayendo esta historia ya a nuestra realidad, la parábola busca sencillamente entender la relación con Dios nuestro Padre. Ese Padre representa a ese Dios que, como nos reveló Jesús, es un Padre bueno. Es un padre que nos llama a todos. Fíjense que tanto fue llamado el primer hijo como fue llamado el segundo hijo. No es que un hijo sí fue llamado y el otro hijo no, ambos fueron llamados. Pero las respuestas fueron diferentes. El primer hijo respondió con entusiasmo, sí, sí voy, pero al final no fue. Y eso representa a los cristianos y a los creyentes que durante su llamado y su vivencia de la fe actúan por impulsos, actúan por momentos. Y cuando se sienten emocionalmente bien o entusiasmados por algo en la parroquia, por algo en la comunidad, responden y se ofrecen para trabajar en la viña del Señor. Pero cuando llega el desánimo o cuando llega algo que no motiva o cuando la motivación se quita y ya no está, entonces ya no hay respuesta. Entonces ya no hay perseverancia. Entonces ya no hay constancia. La motivación inicial se fue, entonces como ya no estoy motivado, entonces ya no respondo. El segundo cristiano o el segundo hijo representa a aquellos cristianos que quizá en algún momento de su vida se han apartado, pero han retornado fruto de un ejercicio de reflexión y han encontrado en Dios un Padre a quien servir y a quien obedecer. Pidámosle al Señor, hermanos y hermanas, que en la vida cristiana no actuemos por impulsos, no actuemos por momentos, sino que respondamos aún en medio de esas inestabilidades que podamos tener en la vida. Podamos ser conscientes que somos hijos de un Padre que nos llama, que nos ama, pero sobre todo que nos convoca a trabajar en su viña, en su iglesia y en su reino. Que el Señor nos bendiga y nos permita vivir esta palabra que hoy hemos escuchado. Amén.

Se colocan de pie solo quienes van a bautizar. El resto de la asamblea podemos permanecer sentados un momento. Dios Todopoderoso y Eterno, Padre de nuestro Señor Jesucristo, que enviaste a tu Hijo al mundo para que nos librara del dominio de Satanás, el espíritu del mal, y una vez arrancados de las tinieblas nos llevara al reino admirable de tu luz. Te pedimos que estos niños, libres del pecado original, sean templo tuyo y que el Espíritu Santo habite en ellos. Por Jesucristo nuestro Señor. Para que el poder de Cristo les fortalezca, les unjo con el óleo de salvación en el nombre del mismo Jesucristo, que vive y reina por los siglos de los siglos. Le abren un poquito el pecho para hacer la unción con el óleo de los catecúmenos.

0: Vamos ahora a bendecir el agua en la cual hoy serán bautizados. Dios nuestro, que con tu poder invisible realizas obras admirables por medio de los signos de los sacramentos, y has hecho que tu criatura, el agua, signifique de muchas maneras la gracia del bautismo. Dios nuestro, cuyo espíritu aleteaba sobre las superficies de las aguas en los mismos principios del mundo, para que ya desde entonces concibieran el poder de dar la vida. Dios nuestro, que incluso en las aguas del diluvio prefiguraste el nacimiento de la nueva humanidad, al hacer que de una manera misteriosa un mismo elemento diera fin al pecado y origen a la virtud. Dios nuestro, que quisiste pasar a pie descalzo por el Mar Rojo a los hijos de Abraham, a fin de que el pueblo, liberado de la esclavitud del faraón, prefigurara al pueblo de los bautizados. Dios nuestro, cuyo Hijo, al ser bautizado por el precursor en el agua del Jordán, fue ungido por el Espíritu. Suspendido en la cruz, quiso que brotaran sangre y agua, y después de su resurrección, mandó a sus apóstoles: vayan y enseñen a todas las naciones, bautizándolas en el nombre del Padre, del Hijo y del Espíritu Santo. Mira ahora tu iglesia en oración y abre para ella la fuente del bautismo, que por la obra del Espíritu esta agua adquiera la gracia de tu unigénito, para que el hombre creado a tu imagen, limpio de su pecado, por el sacramento del bautismo renazca la vida nueva por el agua y el Espíritu. Te pedimos, Señor, que el poder del Espíritu descienda por tu Hijo sobre el agua de esta fuente, para que todos los que en ella reciban el bautismo, sepultados con Cristo en su muerte, resuciten a la vida nueva. Por Jesucristo nuestro Señor. Nos ponemos todos de pie y hacemos juntos, con estos hermanos que van a ser bautizados, nuestra profesión de fe. Queridos papás y padrinos, en el sacramento del bautismo, el amor de Dios va a infundir por el agua y el Espíritu la vida nueva en estos niños que ustedes por fe han presentado a la Iglesia. Así pues, movidos por la fe, si están dispuestos a aceptar esta obligación, recordando su propio bautismo, renunciemos al pecado y proclamemos la fe en Jesús, que es la fe de la Iglesia. Por lo tanto, les pregunto a todos ustedes: ¿renuncian al pecado para que puedan vivir en la libertad de los hijos de Dios?
1: Sí, renuncio.
0: ¿Renuncian a las seducciones del mal para que el pecado no les esclavice?
1: Sí, renuncio.
0: ¿Renuncian a Satanás, padre y príncipe de todo pecado?
1: Sí, renuncio.
0: Ahora les pregunto: ¿creen en Dios Padre Todopoderoso, Creador del cielo y de la tierra?
1: Sí, creo.
0: ¿Creen en Jesucristo, su único Hijo, nuestro Señor, que nació de María, padeció, fue sepultado, resucitó de entre los muertos y está sentado a la derecha del Padre?
1: Sí, creo.
0: ¿Creen en el Espíritu Santo, en la Iglesia, en la comunión de los santos, en el perdón de los pecados, en la resurrección de los muertos y en la vida eterna?
1: Sí, creo.
0: Digamos todos: esta es nuestra fe.
1: Esta es nuestra fe.
0: Esta es la fe de la Iglesia.
1: Esta es la fe de la Iglesia.
0: Que nos gloriamos de profesar.
1: Que nos gloriamos de profesar.
0: En Cristo Jesús.
1: En Cristo Jesús.
0: Señor nuestro.
1: Señor nuestro.
0: Por lo tanto, les pregunto a ustedes, papás: ¿quieren que sus hijos sean bautizados en la fe de la Iglesia que juntos hemos profesado?
1: Sí,

0: Sebastián, Elías, yo te bautizo a ti en el nombre del Padre. Y del Hijo y del Espíritu Santo. Amén.
1: Te presento a Sebastián, un nuevo bautizado.

0: personas se están mirando hacia arriba y lo tratan de sostener en todo el cuerpo.
1: Emir Josué, yo te bautizo a ti en el nombre del Padre, y del Hijo, y del Espíritu Santo. Amén.
0: Te presento a Emir Josué, un dueño.

Dios Todopoderoso, Padre de nuestro Señor Jesucristo, que te ha librado del pecado y dado nueva vida por el agua y el Espíritu, te unca con el crisma de la salvación, para que incorporado a su pueblo sean para siempre miembro de Cristo, sacerdote, profeta y rey.

0: puestos en pie, elevamos al Señor nuestras intenciones y peticiones. Y oremos primeramente por la Iglesia, para que anuncie sin cansarse la alegría del Evangelio. Roguemos al Señor.
1: Te rogamos, óyenos.
0: Por las familias, especialmente por las nuestras. No hay familia perfecta, siempre hay oscuridades y problemas que estamos llamados a colocar en las manos de Dios. Presentemos esas oscuridades que vivimos en el interior de nuestros hogares, para que Cristo sea esa luz que disipe toda tiniebla. Roguemos al Señor.
1: Te rogamos, óyenos.
0: Por los enfermos, especialmente quienes se resisten a asumir su enfermedad y a llevarla desde la cruz y desde la fe, para que puedan, fortalecidos por el misterio de la muerte de Cristo y de su resurrección, esperar y confiar siempre en Dios. Roguemos al Señor.
1: Te rogamos, óyenos.
0: Oramos también por nosotros que participamos en esta celebración de la Eucaristía y que traemos también nuestras intenciones personales, para que el Señor acoja y escuche nuestras súplicas. Roguemos al Señor.
1: Te rogamos, óyenos.
0: De manera especial por las intenciones que hoy presentamos ante el altar de Dios, de manera especial oramos en acción de gracias por la vida de todas las personas que hacen posible que esta celebración de la Eucaristía llegue a cada uno de los hogares a través de Radio Península. Oramos por sus vidas y para que el Señor le multiplique en bendiciones a aquellos que ante Dios solicitan. Oramos en acción de gracias por la salud física y espiritual de una familia, a María Auxiliadora, en acción de gracias a Jesús Nazareno, en acción de gracias a San Benito, en acción de gracias a Santa Librada, en acción de gracias a San Judas Tadeo, por el éxito de una cirugía, a la sangre de Cristo, por la salud de una devota. Roguemos al Señor.
1: Te rogamos, oye.
0: Por la Pascua Eterna de Francisco Eliezer Peralta, Francisco Peralta Pérez, Elina Pérez de Samaniego, Justina Cortés, Rubén Darío Rodríguez Vergara, Delfa de Rodríguez. Roguemos al Señor.
1: Te rogamos, oye.
0: Todo esto te lo pedimos por Jesucristo nuestro Señor.
1: Amén.
0: Nos sentamos y presentamos nuestras ofrendas.

0: Oren, hermanos, para que este sacrificio nuestro sea agradable a Dios Padre Todopoderoso.
1: El Señor, para alabanza y gloria de tu nombre, para nuestro bien y de toda tu santa iglesia.
0: Concédenos, Dios misericordioso, que nuestra ofrenda te sea aceptable y que por ella quede abierta para nosotros la fuente de toda bendición. Por Jesucristo nuestro Señor.
1: Amén.
0: El Señor esté con ustedes. Levantemos el corazón. Demos gracias al Señor nuestro Dios. En verdad es justo y necesario, es nuestro deber y salvación darte gracias siempre y en todo lugar, Señor Padre Santo, Dios Todopoderoso y Eterno, en quien vivimos, nos movemos y existimos, y todavía peregrinos en este mundo, no solo experimentamos las pruebas cotidianas de tu amor, sino que poseemos ya en prenda la vida futura, porque al poseer las primicias del Espíritu por el que resucitaste a Jesús de entre los muertos, esperamos disfrutar del misterio pascual. Por eso, te alabamos con los ángeles y proclamamos con alegría tu gloria diciendo...

Eres en verdad, Señor, fuente de toda santidad. Por eso te pedimos que santifiques estos dones con la efusión de tu Espíritu, de manera que se conviertan en el cuerpo y la sangre de Jesucristo nuestro Señor, el cual, cuando iba a ser entregado a su pasión, voluntariamente aceptada, tomó pan, dándote

beban todos de él, porque este es el cáliz de mi sangre, sangre de la alianza nueva y eterna, que será derramada por ustedes y por muchos, para el perdón de los pecados. Hagan esto en conmemoración mía. Este es el sacramento de nuestra fe. Así pues, Padre, al celebrar ahora el memorial de la muerte y resurrección de tu Hijo, te ofrecemos el pan de vida y el cáliz de salvación, y te damos gracias porque nos haces dignos de servirte en tu presencia. Te pedimos humildemente que el Espíritu Santo congregue en la unidad a cuantos participamos del cuerpo y sangre de Cristo. Acuérdate, Señor, de tu Iglesia, extendida por toda la tierra y reunida aquí en el domingo, día en que Cristo venció la muerte y nos hizo partícipes de su vida inmortal. Con el Papa León, peregrino en Francia, con nuestro obispo Rafael y todos los pastores que cuidan de tu pueblo, llévala a su perfección por la caridad. Acuérdate también de nuestros hermanos Emir, Josué, Sebastián, Elías, que hoy has hecho renacer del agua y del Espíritu Santo, librándolos del pecado. Tú que los has incorporado como miembros al cuerpo de Cristo, inscribe también sus nombres en el libro de la vida. Acuérdate también de nuestros hermanos que se durmieron en la esperanza de la resurrección. De manera especial, recuerda a tus hijos, Francisco Eliezer Peralta, Francisco Peralta Pérez, Celida Pérez de Samaniego, Justina Cortés, Rubén Darío Rodríguez Vergara, Delfa de Rodríguez. Ten misericordia de todos nosotros, y así con María la Virgen, Madre de Dios, su fiel esposo San José, los apóstoles, y cuantos vivieron en tu amistad a través de los tiempos, merezcamos por tu Hijo Jesucristo compartir la vida eterna y cantar tus alabanzas. Por Cristo, con Él, en Él, a ti, Dios Padre omnipotente, en la unidad del Espíritu Santo, todo honor y toda gloria por los siglos de los siglos. Vamos a orar juntos como Cristo nos ha enseñado, pero antes también vamos a que los padrinos enciendan del cirio pascual esa luz que representa y significa la naciente fe de cada uno de estos niños que hoy ha celebrado el sacramento del bautismo. Si se mantienen encendidas, que van a ser buenos padrinos. Vamos a ver. Digamos todos: Padre nuestro que estás en el cielo, santificado sea tu nombre. Venga a nosotros tu reino, hágase tu voluntad en la tierra como en el cielo. Danos hoy nuestro pan de cada día, perdona nuestras ofensas, como también nosotros perdonamos a los que nos ofenden. No nos dejes caer en tentación y líbranos del mal. Líbranos de todos los males, Señor, y concédenos la paz en nuestros días, para que, ayudados por tu misericordia, vivamos siempre libres de pecado y protegidos de toda perturbación mientras esperamos la gloriosa venida de nuestro Salvador Jesucristo. Señor Jesucristo, que dijiste a tus apóstoles: la paz les dejo, mi paz les doy. No tengas en cuenta nuestros pecados, sino la fe de tu Iglesia, y conforme a tu palabra, concédele la paz y la unidad. Tú que vives y reinas por los siglos de los siglos, la paz del Señor esté con ustedes. Como hermanos, intercambiamos un signo de paz.

0: este que se levanta es Jesucristo. Él es el Cordero de Dios que quita el pecado del mundo. Dichosos los invitados a la cena del Señor.
1: Señor, no soy digno de que entres en mi casa, pero una palabra tuya basta.

0: oremos. Señor, que el sacramento del cielo que hemos recibido renueve nuestro cuerpo y nuestro espíritu, para que seamos coherederos en la gloria de aquel cuya muerte, al anunciarla, la hemos compartido. Por Jesucristo nuestro Señor. Amén. Nos sentamos un momento para unos avisos. Permítanme, hermanos y hermanas, abusando de su tiempo, compartir con ustedes algunas informaciones importantes. Primero, agradecemos a Dios por la vida de todos los hermanos que están colaborando para que esta Eucaristía sea transmitida domingo tras domingo a través de Radio Península. Si hay hermanos de la comunidad aquí, ustedes, que deseen colaborar, pueden acercarse a través de la Casa Santa Marta y ahí se está llevando todo el tema de la organización para que podamos llevar esta Eucaristía a muchos más hogares a través de la radio. Y lo que le garantizamos aquí desde la parroquia siempre es lo que más podemos hacer. Es la oración por la vida de las intenciones de aquellos que pueden donar y hacer posible esta obra para que la palabra y el Evangelio llegue también a más hogares. Aquellos que deseen el pan de la palabra, ya ha llegado, está en la oficina parroquial, pueden acercarse el pan de la palabra correspondiente al último trimestre de este año. Ya se nos fue el año 2026, quedan solo 3 meses prácticamente, así que aquellos que deseen continuar con el pan de la palabra pueden acercarse a la oficina parroquial. Recordamos las Eucaristías de esta semana, el martes a las 6 de la tarde, el jueves a las 6 de la tarde, con el momento de adoración a Jesús sacramentado. Pero además, este jueves, como todos los jueves son eucarísticos, vamos a retomar la exposición del Santísimo durante toda la jornada diaria en la Capilla del Santísimo. De tal forma que desde las 7 de la mañana estará expuesto el Santísimo en la capilla para aquellos que deseen hacer la visita a Jesús sacramentado durante todo el día y orar por la iglesia, por nuestra parroquia, por las vocaciones sacerdotales y religiosas que tanto hace falta. Pero también, en virtud de esto, queremos también solicitar a aquellos que tengan disponibilidad de acercarse a la oficina parroquial para que, si usted dice, bueno, yo puedo este jueves encargarme de custodiar el Santísimo de 2 a 2:30, lo informe en la oficina parroquial para que llevemos un control y sepamos cuáles son las horas donde quizás no hay gente responsable en cuanto a la custodia del Santísimo y podamos poco a poco ir coordinando de tal forma que el Santísimo pueda permanecer acompañado la mayor parte del tiempo. Obviamente está en la libertad y en la disponibilidad para aquellos que no tienen horario flexible de poder visitarlo en el horario que ustedes puedan. Pero aquellos que tengan disponibilidad de tiempo y deseen ofrendar, porque al final el tiempo es de Dios y a Él le estamos dedicando el tiempo, pueden también informar en la oficina para llevar ese control en la oficina parroquial. Otro aviso es que ustedes saben que en la parroquia estamos con la obra de construcción de los salones parroquiales, que bueno, es un proceso que se está realizando y que hay que darle continuidad. El siguiente paso, hemos visto, podría ser todo el tema del repello y la confección de las mochetas en cada una de las ventanas para colocar las ventanas en cada uno de los espacios que deben ser colocados. Pero para eso también requerimos al menos hacer un pequeño esfuerzo adicional que no vamos a terminar en un solo día ni en una mañana, pero que hay que de alguna manera empezar. Cuando ustedes, si de repente han entrado a la obra del salón parroquial, entramos, hay ciertamente como unos 6 o 7 salones. Entonces, en todos los salones hay cosas, como si todo fuera depósito. De alguna manera hay que ir vaciando todas estas cosas, ubicándolas en un lugar. Obviamente es mucho trabajo, no vamos a acabar en un solo día, pero al menos poco a poco ir vaciando algunos espacios de tal forma que se pueda hacer el trabajo de repello y mocheteo de las ventanas, y ya de manera progresiva, cuando se instalen las ventanas, algunos espacios ya se puedan empezar a utilizar y se puedan empezar a adecuar para el tema de la catequesis. Por eso, aquellos también que deseen colaborar el sábado en horas de la mañana estaremos en el salón parroquial tratando de iniciar, vuelvo y repito, no vamos a terminar, pero iniciar a organizar un poquito las cosas para ir desalojando algunos espacios en orden al trabajo que se desea realizar. Y bueno, el último aviso, ya para no cansarlos tanto, el próximo domingo es 4 de octubre, si no me equivoco, 4 de octubre. Y el 4 de octubre celebramos junto con la iglesia la festividad de San Francisco de Asís. Se me olvidó anunciarlo en la misa de 7, pero me ayudan a vociferarlo en la comunidad y a anunciarlo. San Francisco de Asís, digamos, tiene una armonía y una conexión con la naturaleza, con toda la naturaleza, con toda la vida que Dios ha creado. Y regularmente en ese día, algunas parroquias acostumbran a bendecir las mascotas. El próximo domingo, aquellos que deseen traer sus mascotas, su perrito, su perrita, si alguno tiene una vaca de mascota y la desea traer, algún caballo, algún hámster, algún gallo, algo que usted tenga de mascota, usted lo puede traer. Y después de la Eucaristía de 8:30, después de la Eucaristía de 8:30, vamos a estar bendiciendo a todas las mascotas que nos traigan ese día. 8:30, próximo domingo, festividad de San Francisco de Asís. El Señor esté con cada uno de ustedes. Y la bendición de Dios Todopoderoso, Padre, Hijo y Espíritu Santo, descienda sobre ustedes y les acompañe para siempre.
1: Amén.
0: A vivir lo celebrado, pueden ir en paz.
1: Demos gracias.
0: Bendecido domingo para todos.
1: Igualmente, Padre.

0: Claro que sí, amigos oyentes de la superpotente Panamá Radio Península 93.9 FM, la emisora de nuestra gente desde la parroquia San Juan Bautista en Macaracas, la transmisión de la Sagrada Eucaristía a través de Radio Península Eucaristía Dominical, a través de la radio de nuestra gente. 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Nos escuchamos entonces el próximo domingo a través de Radio Península desde las 8:30 de la mañana, la transmisión de la Sagrada Eucaristía desde la parroquia San Juan Bautista de Macaracas. Al compañero Arquimedes Morré Domínguez, a los estudios de Radio Península, le decimos adelante, colega.
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Oye, como no, son las 9:55, 9:55, la hora que les marca la superpotente de Panamá Radio Península, la más cordial de la bienvenida a Acordeones de Oro. A través de la santeña más escuchada, la superpotente de Panamá Radio Península. Ese saludo cordial a todos ustedes. Gracias por la sintonía. Domingo 27 de septiembre. Un saludo muy especial a todos ustedes. Gracias por la sintonía.

estamos iniciando la programación por acá, acompañando con ustedes la programación, valga la redundancia, hasta las 12 mediodía, a través de la superpotente de Panamá Radio Península. Mucha sintonía, compa.

0: gracias a la gente que ya por acá nos están enviando sus mensajes, sus saludos. Muchas gracias, bendiciones a todos ustedes. Este saludo muy especial. ¿Ah? Gente del Chumical de las Minas. Gracias por la sintonía.
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0: No es cuento, no es cuento.
1: No, verdad.
0: Saludo por allá por el sector de la toma de agua en Chitré. También en sintonía la gente que siempre nos reporta la sintonía. Mi gente de la barriada Doña Juana en la Villa de los Santos. Por allá donde reside mi gran amigo el señor Toño Acevedo y Eneida Meléndez. Frente a la puerta 9 de la Feria Internacional de Azuero. Ahí mismo frente a la puerta 9 está la residencia de Toño Acevedo y Eneida Meléndez. Así que bueno, ya lo sabe. Ahora si el hindú llega por allá no me eche la culpa mía.

0: Bueno, se da cuenta que nosotros pensamos que sabemos mucho y qué va. Como ha caído el agua por acá, gracias a Dios.
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0: Creo que va como 5 días seguidos lloviendo en este sector por acá. A veces en la mañana, a veces en la tarde, en la noche. Oh. Hay mucho problema de que ya no

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0: Por acá dice buenos días, mucha sintonía, favor complacer con fiesta guarareña de Fello Escudero, la gente desde el sector de la Pasera de Guararé. Saludos, señor Monroy, dice, como no, muchas gracias. Gente de la Pasera de Guararé, está de fiesta Guararé, ¿eh? En el festival
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0: internacional.
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0: de Guararé.
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0: Festival Internacional, ya no es nacional porque hay mucha gente de afuera por ahí también. De la Mejorana en Guararé. Buenos días, señora Sofi. Buenos días, Perales. Ah, perdón, Perales. Dije Pasera. Oh. Mire, de Pasera a Perales, ¿da cuenta? O sí, o no, o sí, o no. O no, me equivoqué. Señora Sofi, buenos días. Gente de Monagrillo en sintonía.

0: respuesta, señoras y señores, de Jonathan Chávez en la nueva fuerza de los triunfadores. Bueno, ¿dónde estará? Oh, la vez pasada llegué yo por ahí al centro de acopio, andaba buscando el garrafón, siempre se queda por allí. Llegué a buscar el garrafón, estaba Junipinto. ¡Wow! Bello, es una cosa que yo me andaba mal. ¡Ay, Dios mío! Siempre que me voy por ahí, compa, cuando vayan a la emisora, pues coloque el tema ese de Jonathan Chávez. Vamos, bonito, una pieza bien bonita, que me gusta esa pieza. Ese día que va, ya vaina me habló.
1: De Celcito Quintero.
0: Cargaba la rompehueso encima. Ajo, por acá hay una que le dicen la rompehueso, pero no, era resfriado.
1: Una estrella.
0: Le van a dar un tucazo ahí por culpa.

0: sentimiento.
1: Muy buenos días, Chejín Pimentel, mi hermanazo. Saludos cordiales. Sintonía.

ahí. Dice por acá en sintonía en el bar Edward. En Menchaquita de Ocú, el gran Chije. En el barrio de los solteros. ¿Ah?

0: Así que por allá el saludo cordial en Menchaquita de Ocú.
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0: En el barrio de los solteros.

Dice por acá Martín Magallón en sintonía en el 20 de Colón en su residencia. Saludos cordiales allá en el área de Colón. Está en sintonía Martín Magallón. Señor. Chejín Pimentel. Chau, apaga para la fin.

sigo con ustedes la programación 10 de la mañana, 11 minutos, 10, 11 minutos y me voy. Me voy con este tema. Avanzando la programación. Complaciendo a mi gente allá en Perales. Guararé está de fiesta. Fiesta guarareña con el más grande exponente de la cumbia. Alfredo Fello Escudero. Leonidas Moreno y la salsa, la tropa de los montañeros. Radio Península. Mucha sintonía, compa.

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0: chipre en el jardín, que es Tuco de Jardín, compa.
1: ¿Tuco de Jardín? Es coro tú, pues.
0: Viernes 16 de octubre. Cantadera con Miguelito Rivera, Toñito Vázquez, Salomón Moreno, Helios Aiprúa, Edwin Bernal, Willy Rodríguez. Guitarra, Alexis Huerta, Raúl Mendoza, Andrés Tejeira y Chainito Araú. Y en la noche, Nerito Vargas y la poderosa maquinaria Plumas Negras con Eurima La Rosa. Víctor Bernal y su conjunto Inspiración Salteña. 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El coro tudo de Chipre. Nerito, Víctor.

0: Benito Vargas, La Maquinaria, Plumas Negras. Bonita página musical titulada Nuestro Amor es para Siempre.
1: Yusaida Marín, en Chorrera.
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10 de la mañana, 30 minutos. 10, 30 minutos. No, no, no. Qué barbaridad. No me hagan eso, que hasta que uno está así como como caballo apaleado. Fuera, fuera. Sí, no, lo que pasa es que hay gente que el caballo está así, que no quiere pasar por una lagunita por ahí, tajo, tajo con la tajona. Y ya el caballo se pone que usted levanta el brazo y ¡ran! Se quita de una vez, como quien dice, viene otro. No. Así estamos hoy. Oye, domingo 6 de diciembre. Domingo 6 de diciembre, señoras y señores. Un evento espectacular en el sector de Borrola de PC. Ese día. Mi corazón. Todos los semáforos van a ser desviados hacia el área de Borrola de PC, así que ya lo saben. La original feria de Borrola, domingo 6 de diciembre, señoras y señores. Evento espectacular que presenta en la tarde. Extraordinarios tamboritos acompañados de una corrida y monta de toros espectaculares. Ahí habrá murga, fuegos artificiales. Y como si fuera poco, arranca temprano una tarde de cantadera espectacular. Hablamos del Antonio Toñito Vázquez Cárdenas, el Tigrito Sabanero, el León de la Montaña, Eddie Cárdenas Vázquez, el Brujito del Pedregoso, Aníbal Delgado, ojo, el Justiciero de la Décima, Ernesto Ojo Delgado. Mediados en la, perdón, estará por ti. Además de todos estos caballeros, habrá una dama en la cantadera. Ya estoy enamorado. Estará la reina de los cantores, Victoria Raquel. Raquelita Castillo Ojo Cárdenas Delgado Vázquez. Es un amor callado. Mediados todos en la guitarra de Johan y Alberto Moreno. Bravo. Ah, Barrera también. En Saez también. En la noche. Esta música usted la puede gozar, bailar y disfrutar. Nada más. No poder allá en la original feria de Borrola, domingo 6 de diciembre, Minguito Sainz, la explosiva maquinaria roja, el 2 y 1. Oh, maybe Huerta. Señor. No, no, mire. Si supieras lo que siento. Así que ya lo sabe todo el staff de la maquinaria roja. Estará allá. Sí, señor. La original feria de Borrola de PC. Evento espectacular al cual invita a Ricardo Barrera, Paloma Flores y familia. Invitan ese evento festivo. La animación de su servidor Arquimedes Monroy Domínguez, que ya me dijeron por ahí que ya está cancelada ahí la presentación mía ya en ese evento festivo, así que sí o sí, primero Dios, voy para allá. Ese es el que manda. Así que ya lo saben. La madrina mía de esa noche allá es Caitlin Barrera Flores. Señor. Nada, ¿quién dijo que ahí nadie ha hablado de violín? ¿Eh? No. Nadie ha dicho ahí, nadie ha hablado nada de violín, así que de ese venir con esos cuentos, nadie ha hablado de violín.

sí, no, no, no. Porque va. Bueno, cuando era acompañaba a Eva a los eventos, sí era violinista, pero ya no. Ay, mamá mía. María Ojo. ¿Cómo estás? Saludos cordiales, buen día. Gracias por la sintonía. Se la repito, no se preocupe. Oye, ahí está el tema, ahora sí lo dejamos con el tema. Y le envío un saludo a mi gente en las Trancas de Guararé, que están en sintonía. Por allá por las Trancas de Guararé, saludo cordialísimo a toda esa gente que está en sintonía. Saludos especiales también en Luber Rimo Valle, Donocieño, allá en el Cacao de Tonosí. Saludos cordiales. Igualmente en Perina, la familia Cureña, hermanazo Lacho Cureña y toda la familia por ahí, saludo cordial. Siempre están en sintonía, saludos y bendiciones. Quiero que me alguien por ahí que se dé cuenta si que es como que se me quedó una bolsa por allá por la finca, a ver si alguien la rescata.

Mi gente en la barriada Nazareno, Macaracas. En la residencia de la señora Trifina y Abel. Allá en la residencia de Dávilo y Regina Fría. Saludos cordiales.

gente de la Viña del Gallo, Río Abajo de los Pozos, la tierra de la Cholita y Janet Rodríguez, de mi primo, toda mi familia por allá, mi primo Ronel Rodríguez,

Tremendo tema, amor. A través de la superpotente de Panamá Radio Península. Dice, bueno, no es buenas tardes, buenos días. Dice, por favor, coloque Minguito con el cariñito. Bueno, como no, el cariñito de Minguito. Con mucho gusto, ahí va el tema, saludos cordiales. Oye, son las 10 de la mañana, 41 minutos, 10:41, la hora que les marca la superpotente de Panamá Radio Península. Este día hoy va a balazo, ¿eh? ¡Oh! Yo me acuerdo que me dijo, domingo, se pasa el día así, uf, muy, muy esmandado. Eso es como si fuera venado correteado de los perros. ¡A balazo! Lunes, martes, miércoles, jueves y viernes, eso, uf, hay que estar el reloj como dos ratones colgando en el... ¡Oh, qué lío! ¡No, no, no! De las 7 de la mañana me ayudé a... qué lío, para que llegue eso, ¿eh? ¡Oh! ¡Sí, señor! ¡Vamos! ¡Vamos! ¡Hey! Gente, Corozal de Macaracas, saludos cordiales. Hay que ser de la vida de Milagros. Ya Milagro le botaron el celular, mira. Ya no llama ni para nada. Así que saludos por allá. Mi gente, de otra que le botaron el celular fue una del área de la Laja de Villalobos de los Santos. La que le dicen la hembra del

0: Ajá, ajá, ¿te dan cuenta cómo cae el yapi ahí? ¡Ah! ¡Oh! Bueno, señoras y señores, yo sigo con ustedes a través de la superpotente de Panamá Radio Península. La radio de nuestra gente, ese saludo especial a la gente que nos reporta siempre la sintonía en toda la geografía de nuestro querido Panamá. Así que ese saludo especial. Voy con algo nuevo por acá de los Grandes Ligas del Pindín. Caco Nietos y Doralis Mela a través de la superpotente de Panamá Radio Península. El tema: ¿quién es ella? Y bueno, pregúntele a ella porque yo no sé. Así que bueno. ¡Ah!
1: ¿Aló?

¡Nos vamos! Con otra. Sicto Gómez, señoras y señores, el Miura tumba cerca. Con el tema Llegaron los Martín, digo los venados. Con Palaciendo Martín Magallón, saludos cordiales en Colón C3 en sintonía. En la residencia tranquilo y es maliciado. Inspiración. Allá en el 20 de Colón, saludos cordiales.

0: mi amigo y colega Ceferino González. Saludos, saludos, mi hermanazo. Yo creo que en Agua Dulce, si no me equivoco. Así que saludos para mi gente por allá, por el área de Agua Dulce. Siempre en sintonía de la programación. Así que salud especial a toda esa gente por allá, por el área de Agua Dulce. Allá donde está ubicado también esto, mi amigo Alexander Araúz. Así que saludos a toda esa gente por allá, que están siempre en sintonía de la promoción. Saludos y bendiciones. Voy con otro tema por acá. Voy con un tema de Jonathan Chávez. Este tema lo vamos a colocar. Me gusta mucho la canción esta por la la alegría que le mete, le imprimen ahí los Jonathan Chávez y su agrupación. De verdad que los temas alegres, de mucha jocosidad, de alegría, son temas que les gusta mucho a la gente. La gente que va disfrutando hacia las playas, mucha gente que viaja hacia las playas a disfrutar del mar, de la arena, y que van en sintonía de Radio Península. Los que van, bueno, en esta época es un poco difícil llegar a los ríos, no difícil, sino peligroso. Sí, es verdad, porque usted puede estar acá abajo en un área soleada, acá en mitad del recorrido del río, pero usted no sabe lo que está pasando en la cabecera del río. Y cuando usted a mí no acuerde, y eso ha pasado infinidades de veces, y se ha dicho, sí, y se sigue cometiendo el mismo error, y han sucedido hasta catástrofes, desastres, pérdidas humanas por desatender el llamado que hace Protección Civil y otras organizaciones para estos tiempos. Y a veces también nosotros en las emisoras, no se acerque a los ríos en estos tiempos, porque usted no sabe qué puede pasar. Está lloviendo poco, pero a veces no nos damos cuenta, y en las cabeceras de los ríos están cayendo unos fuertes aguaceros. Cuando nos sorprende una cabeza de agua, no tenemos chance o tiempo de reaccionar. Así que hay que tener mucha precaución. La gente que va a las playas, también con lo que es las descargas eléctricas, se dan mucho en estos tiempos. Hay que tener mucho cuidado. Ha pasado mucho problemas con el clima. A veces viene con vientos, caída de árboles y todas esas cosas. Y bueno, tomar medidas de protección, tanto para usted como para la familia, las amistades. Así que si usted va para la playa, tranquilo, si tiene niños, mucho cuidado con los niños, con las niñas, las personas adultos, los adultos mayores, incluso uno mismo. A veces, yo recuerdo no hace mucho un caso que se dio, creo que fue en un área de Pedací, si no me equivoco, donde a un joven lo arrastró la corriente del mar. Gracias a Dios, había gente que estaban preparados para una situación como esa, y lograron salvarle la vida, pero ya estaba prácticamente vencido por la fuerza de las olas y de la corriente. Así que hay que tener mucho cuidado cuando usted lleva familiares, usted mismo, al mar, allá a las playas, porque pueden pasar muchas cosas. Gente se pone a libar licor, a escuchar música con audífonos y cosas ahí, y descuidan a los demás, a aquellos que son vulnerables en estos casos. Así que bueno, hay que tomar mucha precaución.
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0: Voy con esta.

hermanazo, colega y amigo. Ferino González. Oiga, ¿dónde se encuentra por ahí usted? Envíeme un audio ahí acá al WhatsApp de la emisora, el 6888-2744, para enviar ese saludo a la gente ahí. Me comente dónde se encuentra.

0: Ay, mamá mía, sí, ¿verdad? Saludos cordiales allá en el área de Montijo, Veraguas. Allá en el área Cañera, saludos cordiales. Gregorio Ramos, provincia de Veraguas. ¡Tiro y tiro! ¡Ay, ay, ay! Oye, la gente del sector sur de Mariato, saludos cordiales, están todos en sintonía por allá, bendiciones.
1: Buenos días, compadre.
0: Buenos días,
1: saludos,
0: compadre.
1: Bendiciones, be. Placer saludarle.
0: ¿Cómo anda, cómo
1: ¿Cómo
0: anda?
1: Está, ¿cómo está?
0: Bueno, yo bien.
1: Aquí reportando sintonía. Oh. Mismo rey de rancho, Ricardo Franco, que vamos rumbo al flor de la montaña, Chorrerito de los Pozos.
0: Ajá.
1: Con vídeo, cantadera y baile. Y que vamos para allá con todo.
0: Oh,
1: desapareció, compadre.
0: Sí, hombre, por ahí.
1: Oye. Si tiene por ahí la historia de Chonovaco, va a decir un complace.
0: Ah, como no. Ay, mamá mía. Ay, mamá mía. Ya está picado, ya está picado. Ya está picado. Cuidado, cuidado, ¿eh? Oye, oye, yo tengo hoy me voy de acá, a las 4 de la tarde. Me voy yo de acá hoy. El potrillo dice que también va para Chorrerita, así que imagínese usted esa dupleta allá hoy. Chorrerita de los Pozos, y no me vaya a decir que por allá, por el área de Pan de Azúcar, está en medio quintal, porque a última hora también se rueda fuera. Cuidado. Para allá, para. Pa' Chorrerita de los Pozos. Ay, mamá mía. La bola va cogiendo altura y se fue. Ay, mamá mía. Con la base llena. Me huele a churro, Dijo el otro.

0: mujeres, yo candelo. Me entregaron la licencia a las 10 de la mañana. Cuando me la quitan, no se sabe.
1: ¡Ay, mamá mía!

0: más orgullo.
1: Dice por acá, buenos días, José, José Atencio, reportando sintonía.
0: Desnudo.
1: Vía internet desde Costa Abajo de Colón. Saludos, compay.
0: Eso. ¡Oh!

0: Ajá, ajá.
1: Sí, señor. Oh, ahí está, dice señal en vivo. Gracias, gracias, compay. Hasta Costa Abajo de Colón en sintonía, José Atencio. Para

0: excelente tema, como no, muchas gracias, saludos cordiales, el saludo a toda esa gente que está en sintonía. No, no, no, para nada. Bueno, por acá también está en sintonía, mejor sigo por acá, dice, saludos a toda esa gente que me reporta la sintonía por acá, rápidamente, mientras tanto, dijo día, estamos ahora sí. Dice... Arqui, buenos días, si puedes complacerme con mi cielo azul, como no, con mucho gusto, saludos cordiales. Marisol está en sintonía, saludos y bendiciones. Dice, estoy con una vecina y suena el... Pregunta quién es ella, es otra.
1: Esa la conozco yo.
0: Ay, mamá mía.
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0: Saludos cordiales, mi gente, gracias por la sintonía. Dice, buenos días, saludos por motivo de cumpleaños a la joven Sara Michelle Caballero Flores. En Villa Rosario de Chitré.
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0: De parte de su papá, sus hermanos, hijas.
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0: Parte de Toñito, el saludo entonces para la joven Sara Michelle Caballero Flores. Está de cumpleaños.
1: La gente que va a la fiesta.
0: Hasta la Villa Rosario, Chitré.
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0: Dice, buenas tardes desde internet de Brasil, desde Brasil.
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0: Para Giovanna Álvarez. Saludos cordiales.
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0: Vía internet desde Brasil, así que para Giovanna Álvarez, ese saludo cordialísimo. Por acá dice, estamos en plena sintonía en Tumaco para Liz Keiris, Ana Eiris, para María y la Fula Dianis Barría en sintonía. Muchas gracias. Dice, estamos preparando un gran sancocho de gallina de patio. ¡Ajo! Buena la cosa, está buena la cosa. Muchas gracias por allá, el saludo cordial. Bueno, señoras y señores, yo sigo por acá. Mientras tanto, voy con el tema este que me solicitó por acá, perdón, el rey del rancho, Ricardo Franco. Aquí está el tema. Y dice así. La historia de Chano Barba.

Ok, muy bien, saludos cordiales a todos ustedes. Sigo por acá en la programación a través de la superpotente de Panamá Radio Península. El saludo cordialísimo, mi gente. Ese saludo muy, pero muy especial a todos ustedes, muchas gracias. Yo voy por acá, me están solicitando un tema por acá. Ese saludo especial a usted que está en sintonía, muchas gracias. Vamos a ver, aquí está. Voy con este tema. Y ese saludo a todos ustedes, gracias por la sintonía. Muchas gracias y bendiciones a todos. Voy con un tema de Joel González por acá y la renovación castigadora. Y le envío un saludo a Seferino González, está en sintonía. Saludos, mi gente, muchas gracias. Aquí está el tema titulado Cruel Mentira.

dando punto, ¿eh? Que no se tope por allá con Eibar.

11 de la mañana, 24 minutos. Ahora que les marca la superpotente de Panamá Radio Península, mucha sintonía, compa. Gracias por la sintonía, mi gente de Llano de Piedras. Hermanazo y amigo Armando Vidal. Familia, saludos cordiales. Tema con el montañero mayor Alfredo Escudero. Mi cielo azul.

0: Ah, no, compadre. Mi compadre de la ciudad, yo no aguanto la resaca de medio quintal. Ah, medio quintal le pone una saloma y que va. Mi compadre de la ciudad, se va de una vez. ¡Bajito!
1: ¡Ay, mamá mía! ¡Ay, mamá! No, dice que grita la barbaridad. Dice que en grito es difícil que se lo...

0: ni en Saloma, que ni en sueño, dice, ni en sueño. Bueno. Va para allá, bueno.
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0: Sí que iba a ser una jacra ahí de seco con limón y whisky. Pa'í clarito, clarito.
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0: Me dijo que estaba buscando un chofer, creo que entendí así, como, o que ya tenía el chofer. Ah, sí, sí, ahora sí me acuerdo que ya me dijo que ya tenía el chofer, que lo iba a llevar a él allá a Chorrerita. Raúl Gómez.

0: dice que los esos 60 dólares se va a ganar Raúl Gómez allá, llevándolo en la chorrerita, y sí, le paga de todo allá. Así que, bueno, ¿qué más quiere? ¿Qué más quiere?
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0: ¿Qué haya usted de eso? Sí, pero dice que le paga después le paga, y si yo...
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0: ¡Ah, rabia va a coger, Raúl!

0: Imagínense, compadre, que Mario Quintal pega un grito allá en Pañazú que se escucha en la faz del cerro Canajagua. Y se echa, me lo da clarito y grita duro. Yo no más le digo, compadre, yo no más le digo que usted esté preparado para mañana a las 5 de la mañana. Esté preparado porque le voy a hacer programa a las 5:30, porque ese mes mañana si grita con medio quintal. Va, mañana no habla, mañana va mudo. Puede hablar como de aquí a jueves en la tarde.
1: Ay, mamá mía. Este sí le gusta hablar más del hombre. Está demostrado. ¿Ustedes no han escuchado a Ibar a gritar con Zapotrucho? ¿Ustedes no lo han escuchado? esa gente hasta que hacen eco, oiga.

0: Saludos para Casimiro y para su novia. Eso y qué es. No. No entendí ahí eso y no sé, pero siento eso como raro. Cuidado.
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0: No vayan a estar haciendo uno meter la pata aquí, que bueno, los guardianes han ocupado por allá por Pino Amarillo, y sí. No me estén enviando sus mensajes raros, que bueno, cuidado, cuidado.
2: Ah, pero que el grito es diferente, compadre. El grito de sapo es diferente, porque se hace tunga.
0: Ay, mamá mía. Oh, qué barbaridad.

0: 11:36 minutos, señoras y señores, son las 11:36 minutos de la mañana. Se está llegando la hora de la verdad, así que bueno, yo sigo con ustedes la programación a través de la superpotente Radio Península, mucha sintonía. ¡Vamos con esta! Un tema que no puede faltar en la programación. Con el super paladín musical, miquito, sabe este tema. No existe edad para amar. De la inspiración de Celso Quintero.
1: Celso Quintero, padre, el compositor.
0: No sin antes, dijo Miguel Antonio Rivera, el águila de Azuero. 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
0: Minguito Sáez y la explosiva maquinaria roja, el 2 y 1. Cordial invitación de Ricardo Barrera, Paloma Flores, Caitlin Flores Barrera o Barrera Flores y familia.
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0: Invitan a ese tremendo evento festivo.
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0: La original feria de Borrola, señoras y señores. Tremendo espectáculo. No te lo puedes perder por nada del mundo. El saludo cordial a usted que está en sintonía. Muchas gracias. Bendiciones.

0: señora Sofi. Allá en el sector de Monagrillo, en sintonía. Quiero enviarle saludo también a la señora Delicia aquí en la barriada Bellavista, Macaraca, allá en el área de los aguacates. Siempre está en sintonía de la programación. Muchas gracias. La señora Juana, allá en las tierras de las pipas de los pozos, siempre en sintonía de la programación. Muchas gracias. Saludos y bendiciones a toda esa gente, la familia por allá. El saludo.
1: Rigoberto Rodríguez, allá en Santiago.
0: Para la señora Reina.
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0: Allá en Los Rastrojos, el saludo cordial. Siempre está en sintonía también de la programación. Muchas gracias. Toda esa gente que me reporta sintonía y los que no pueden también.

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¡Ay, mamá mía! Oye, va en sintonía. La gente de Acompañando al Campesino. Saludos cordiales, mi hermanazo Pablo Emilio de Gracia. Sintonía. Saludos especialísimos.

0: siguen por acá los reportes. Bueno, yo no tengo este número registrado. No sé quién era. El 72 33 34, perdón, en sintonía, muchas gracias. Quiero enviarle el saludo hasta el corregimiento de Lato en Aguadulce, el señor Audino González.
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0: Siempre está en sintonía de la programación nuestra. Saludos especialísimos por allá. Mucha agua ha caído por el sector de Aguadulce, en el Lato, del corregimiento de Lato. Las quebradas full. Se limpiaron. Los lagos hasta la...

0: mi gente del sector de Loma el Ranchito de las Minas. Saludos cordiales. Mi gente de acá, del área de Tumaco, en sintonía. La Fula, Diana y Barría. Y toda la comitiva. Saludos cordialísimos. Igualmente la gente de Los Higos de Macaracas en sintonía. Saludos cordiales, muchas gracias. Mi gente del sector del Picacho de Macaracas. Saludos. Será de la vida de Mima Vázquez.
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0: Me dijeron que Raúl se la descobró. Dice que le dañó el celular a Mima. Porque Mima le dañó radio y él le dañó el celular. Eso es lo que me dijeron. No sé si es verdad. Y me, como que me está como oliendo que no es mentira. Porque Mima siempre está. Esto me marcaba acá la emisora. Ya nada. No tiene celular.

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0: Ay, quiero enviarle saludos por allá por el sector del corregimiento del Lato en Aguadulce. Para allá, para Evangelina González, para su esposo y toda la familia, toda la gente por allá, el saludo especial.
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0: en sintonía.
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0: La tierra de señora Audino González.
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0: Sé que están disfrutando de pollo asado, de yuca. Uf, un sinnúmero de comida ahí, ahí. Que para Evangelina González, su esposo y toda la familia por allá, el saludo especial.
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0: Dice por acá, buenos días, compadre. En el mismo CD hay un tema de Ulpiano.
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0: No dijo más, no sé qué quiso decir ahí. Me imagino que otro de los temas de Ulpiano, de esta misma... de este mismo trabajo discográfico, pero no dice cuál es. Ah, ya, ok, ahora sí. Ajá. Ah, bueno.

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1: Ahí está el tema. Mi gente de los Bajos, el sector de la Arena de los Pozos, allá pegado a la orilla del río La Villa. Saludos cordiales. Una barriada ahí. Mire, yo, a mí me decían la gente, hey, allá, la gente de los bajos. Un día estuve por allá. Oh, hay muchas casas por allá. Hay mucha gente en ese sector. Una barriada completa. Yo creo que todos son familia. Como 50, creo yo, que hay ahí en esa barriada, que todos son familia. Mire, oh, oh, oh.

0: dice por acá, Arqui, saludo para Yamilet, hasta los guayabos de Macaracas. Quiero un tema de Sixto Gómez. ¿Cuál tema? Rapidito que me voy.
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0: Así mismo es.
1: Bueno.
0: Voy y vengo, dijo el gorrero. Voy a estar por acá nuevamente a la una de la tarde. ¿En serio? ¿No? ¿No me crees? ¿En serio, en serio? ¡Qué barbaridad!
2: Cito, titulado El Mantenido.
0: ¡Ah! Cito Gómez y los defensores de la cumbia. El Mantenido. Después de este tema así me voy, ¿eh? Ahora que yo veo a Melón ahí, ¿qué será de la vida de Ubita, de Melón? Yo no conozco, no tengo rato que no veo esa gente, ¿eh?

señoras y señores. Ahí está el Miura tumba cerca. Sixto Gómez y los defensores de la cumbia.

0: Yo creo que lo voy a empatar a Kia. Esto está difícil. Difícil, difícil.
1: Amigos y amigos. Super Randy el Ferretero. Aquí está. Rico Gómez.
0: Apareció Gary, compa. Yo llamo un animador completo. Oye, saludo cordialísimo, mi gente del sector de Chorrerita de los Pozos en sintonía.

0: Y ahora.
1: Dice por acá, dice, ¿qué pasó? ¿Qué pasó contigo? Estoy esperando me puedas complacer con la música propiedad privada. Estoy en acción, dice. Bueno. Ahí va, no se preocupe. Aquí estamos, ¿eh? Como el elástico. Fuera, fuera. Ahora sí, ¿eh? Después de aquí, sí. Hace hambre, hace hambre.

cacha, mi una tumba cerca. Sí, sí, señor. Aquí está el tema solicitado, no sé ni quién me lo solicitó, porque no está, no dijo su nombre y tampoco está registrado, solamente sé que es 2422. Bonita página musical con el cantante del amor, Lucho Rey de Sedas. ¡Sedas!

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Buenas tardes, tengan todos y todas, amigas y amigos oyentes. Damos inicio al programa el día de hoy, domingo 27 de septiembre. El tiempo está pasando rápidamente y dámosle las gracias al Señor Todopoderoso por permitirnos estar esta tarde aquí en el programa de todos los domingos con un servidor y amigo quien les habla, Ascanio Ojo, para presentar este programa que tanta gente lo escucha en todos los sectores de la provincia de Herrera y de Los Santos. Bienvenidos sean todos ustedes y esperemos pues que en el día de hoy tengamos una programación buena esta tarde tan fresca. Mucha brisa y mucha humedad por acá, por nuestras costas del distrito de Las Minas. Estamos recibiendo la bendición de Dios. Mucha agua está cayendo estos últimos días. A Dios gracias que aquellos sembradores de granos, arroz, maíz, yuca, ñame, todos los rubros que produce la tierra y que el consumidor nacional, en especial la gente del campo, nos dedicamos a esta faena todos los días. Está cayendo agua para que el hombre del campo pueda reverdecer, ver ese follaje y esa plantación tan hermosa que Dios nos provee para que podamos disfrutar en la mesa el pan de cada día. Que Dios siga bendiciendo a la patria, que Dios siga bendiciendo la tierra, que Dios siga bendiciendo la gente, pero en especial aquellos que se humillan o nos humillamos y que nos arrodillamos ante Dios para que Él nos envíe el agua, el sol, la luna, las estrellas y nos dé esa fuerza y esa inspiración de trabajar, labrar la tierra todos los días para el sustento de nuestra familia y de nuestros hijos. Que Dios bendiga Panamá y bendiga a aquellos niños, que siempre hay que acordarse de los niños que están enfermos, de los hombres, mujeres, que hace mucho tiempo mucha gente están en los hospitales por 6 meses, 1 año, 8 meses, están encamados. Hay que recordar y acordarse de esa gente, de esos que sufren, esos familiares, y pedirle a Dios no solamente por la salud de nuestra familia, por la salud nuestra, sino también por la salud de nuestro semejante, que aunque no los conozcamos, que no los veamos, pero sabemos que en los hospitales hay tantos problemas en el mundo también, pero en especial a nuestra patria. Así que bueno, vamos, regresamos con más nuestros patrocinadores en el día de hoy, porque está lloviendo y estamos contentos. Amén.

Escuchan ustedes al montañero mayor Alfredo Fello Escudero, dedicándole esa selección de su propia inspiración al poste de Macano Negro, don Dorindo Cárdenas y el orgullo salteño.

Y como decía Pedro Vázquez Espacio, el poste de Macano Negro, el poste donde se arranca el tigre, se va el chivo y se cuelga el mono, Dorindo Cárdenas. Vamos y regresamos con más en el programa de Ascanio en el día de hoy, domingo 26

Pues seguimos en nuestro programa del día de hoy, domingo 27. Dije que era domingo 26 y si no estábamos equivocados. Quiero que el tiempo retroceda, pero no se puede retroceder por más que uno quiera. Bueno, vamos con las cuñas. Cora, esto, levántale, súbale un poquito. Estamos a domingo 27 de septiembre y vamos a tratar de dar las cuñas, porque gracias a nuestros patrocinadores, como siempre hemos dicho, que es que estamos aquí todos los domingos, un programa que llega a todos los hogares panameños, en especial a aquella gente adulta que les gustan escuchar a Ascanio. Estamos siendo lo humanamente posible de poder brindarles el programa a pesar de todo. Bueno, es importante ver cómo las banderas están pasando por acá frente a nuestra casa, porque yo vivo a orillas de carretera y siempre me doy cuenta de todo lo que pasan, entran y salen a nuestro corregimiento. Parece que hoy hay movimiento del Partido Panameñista en esta región, y bueno, ya pasó el movimiento del Otro Camino y se están movilizando los partidos a nivel nacional en las inscripciones para formalizar su alianza. Y bueno, ya hay señales del inicio de aquí en adelante. Bueno, vamos con las cuñas. Nuestros patrocinadores no tienen alianza política, sino que tienen sí alianza de trabajo, de coordinación. Tienen alianza con la gente del campo que trabaja en la agricultura, aquellos empresarios que a diario desde las 7 de la mañana abren su puerta para permitir a esa clientela que compre lo que ellos ofrecen a través de los programas radiales que nosotros tenemos en diferentes estaciones radiales del interior de la República. Ascanio siempre colabora con aquellos microempresarios, aunque nosotros los microempresarios estamos pasando dificultades. Hemos intentado, yo por lo menos, de iniciar un proyecto, pero veo que hay trabas y hay muchas cosas que nos dificultan poder echar hacia adelante el barco que nos lleva al éxito. Y bueno, hay que insistir siempre, hay que tener fe, porque la fe es lo más importante del ser humano. Sin fe nosotros no podemos continuar ningún proyecto, ningún trabajo, ninguna acción. La fe es la certeza de algo que se espera, que no se ve. Es como el viento aparece de repente y no se ve. Así mismo es la fe, ese es Dios que nos cubre con el manto de la esperanza. Es por eso que tenemos que tener a Dios primero que todo. Así que, ahora, véngase por acá, porque otro comentario más para los amigos oyentes, porque en el día de hoy vamos poquito a poco, siempre con la inspiración de que a ustedes les quede algo en el corazón de lo que Ascanio dice. No tengo escuela, pero tengo escuela por las canas y los años que Dios me ha dado, y es por eso que me gusta siempre dirigirle a ustedes el repertorio que yo pueda hacer, siempre con la inspiración de Dios. Vamos, regresamos rápidamente, ahora sí, con las cuñas.

Bueno, vamos a saludar a la gente de Cañita escuchando la música en el programa de Ascanio, aunque yo no soy devoto de ningún santo, de ninguna santa, pero bueno, la gente le gusta, así que si las telas no existieran, si los gustos no existieran, las telas no se venderían. Así que vamos a agradar a los amigos oyentes y saludar a la gente de Cañitas de Chepo, la tierra donde me dio el honor y ese acontecimiento que Ascanio nunca puede olvidar. Saludos a la gente de Cañita, vamos, regresamos ya.

Bueno, ahora sí vamos con las cuñas de nuestros patrocinadores. 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Cuando regresemos, vamos con Elizondo Chondo Ramírez.

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Bueno, vamos y regresamos con más en el programa de Ascanio hoy, domingo 27.

A la carga, Juan Miguel Ríos. Saludos, Juan Miguel Ríos, donde se encuentre. ¿Dónde estará mi amigo Juan Miguel Ríos? ¿Trabajando en la finca o trabajando, visitando la gente? Ese es el profesor Juan Miguel Ríos, un hombre trabajador, buena gente, pa'lante. Estamos por cortesía del profesor Juan Miguel Ríos. Está caminando y está trabajando, lo más importante. Un saludo para todos los ocueños, para toda esa gente de allá del distrito de Santa María, del distrito ocueño, del distrito de Las Minas, de parte de nuestro profesor Juan Miguel Ríos, que les manda un abrazo en el programa de Ascanio. Bueno, también estamos por cortesía, amigos y amigas oyentes. Vámonos para Los Pozos. 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Vamos y regresamos.

Con la mejorana en el día de hoy, muy bonito, un programa donde usted puede escuchar la autóctona y expresora de nuestra música vernacular panameña, la mejorana. Bueno, vamos con nuestro amigo allá en la tierra de PC. Allá tengo muchos amigos en PC, en especial a mi amigo el rey de la canción. Pero es el rey de la canoa. Recuerden que el rey de la canoa tiene un par de hijos trabajadores que ahora han instalado una distribuidora de mercancía seca. Ellos distribuyen mercancía para los kioscos, los mini super y los supermercados en todo el territorio, en especial la tierra de Azuero. Ahí están los hermanos Rodríguez, que vamos a buscarle los nombres por allí para que aquellos cuando ya llegan a sus locales puedan decir, bueno, estamos hablando con los hermanos Rodríguez de la distribuidora. Viajan los jueves a nuestra región con su querido padre también, que trae mercancía al por menor y los hijos al por mayor. Esa es la distribuidora que distribuye mercancía para toda la provincia de Azuero. Ahí está el rey de la canoa y están los hermanos Rodríguez viajando los jueves hacia el Manzal y Calidonia. La Huaca, Ñuco, Ñuquito y los lunes están presentes allá en la tierra de Chepo, una tierra bastante de gente muy buena, muy trabajadora y que compra bastante comida porque la gente come y el que come tiene que trabajar. Dice la Biblia, dice que el que no trabaja no come. Bueno, ese es el rey de la canoa. Yo le digo el rey de la canción. Muy buena gente, rey de la canoa. Bueno, vamos y regresamos con más, porque vámonos con otro rey de la canción, que es Braulio Quintero Trejo, un hombre que es asesor, es productor, es ganadero y es un hombre empresario. Braulio Quintero, vamos y regresamos con más, Cora. Sube el volumen para escuchar. Ya se acabó.

Vamos a hablar al gente Ocueña de parte del profesor Juan Miguel Río. Bueno, me parece ver a Gillo con la rodilla afuera y con las venas sopladas. Cuando los ocueños del manito Ocueño se embellacan pateando con encutarrao hasta que se le soplan las venas de la pantorrilla. 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Bueno, vamos y regresamos con más en el programa de Ascanio hoy, domingo 27.

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Bueno, hemos cumplido con nuestros patrocinadores, vamos y regresamos porque ya vamos casi en el ombligo del programa y todavía estamos con las primeras cuñas, nos hemos extendido bastante, ya vamos en mitad del programa.

Bueno, vamos con unos saluditos y vamos a saludar a Caliche Higuera allá en la tierra ocueña, porque este es el son que le gusta. ¿Cómo zapatea Caliche cuando escucha este son de la mejorana ocueña? Claro que sí. También vamos a saludar a Gladys Valdés en el Mercadito El Moncoso y todos los clientes de la Fonda Flor del Espíritu Santo. Colaboró bastante, bastante con mi programa y no dejo de apoyar al Mercadito El Moncoso y a la Fonda Flor del Espíritu Santo y agradecerle siempre la participación que tuvo conmigo en toda esta temporada que pasó en el año 2025. Vamos a escuchar este torrente para ellos.

Bueno, también vamos a saludar a Caleo y a todos los amigos oyentes allá de los Virotales, escuchando el programa de Ascanio hoy. Bueno, queremos saludar también con este torrente a una señora. Cuando regresamos vamos a saludar a una señora que está cumpliendo 103 años. Hombre, qué cosa más bonita. Así que vamos, regresamos ahorita con esa señora para saludarle y dedicarle algo especial para ella y todos los que están escuchando el programa de Ascanio. Me gusta saludar a los que viven mucho y también saludar a los que vivimos poco.

Bueno, con este socavón llanero vamos a saludar a todos los tableños y los guarareños, la tierra del chucuchuco. Vamos a saludar a Malaco, que se ha convertido en tierra del chucuchuco. Malaco está con su abuela allá, la señora Aurelia. Aurelia está cumpliendo 103 años de vida. Ella es lanzadeña. Recuerden que al hilo se ha muerto 7 personas aquí en nuestro sector al hilo, rapidito, uno detrás de

otro. Y la señora Aurelia tiene 103 años y ha visto partir a cientos y cientos de personas mucho más joven que ella. Eso es bendición de Dios. Y ella está todavía, dice Malaco, mamá come, él le dice mamá. Mamá come todo lo que usted le pone allí, no dejan ahí, busca el último granito de arroz. Esa es Aurelia, la mamá de Tilita, que está acá escuchando el programa. Quileo y Nay son los hijos de la señora Aurelia. Ella está muy contenta y todavía conversa, todavía habla y todavía reconoce a las personas. Así que vamos a dejarle este solcito allí para que Kaleo, Nay, Malaco y también allá las nietas que están viviendo en las tablas puedan disfrutar de este gran saludo y de esta bendición que nosotros estamos enviando a la señora Aurelia. De mi parte también, Ascanio te saluda, Aurelia, un abrazo para ti y que Dios te permita seguir viviendo un par o dos par o 10 años más de vida.

Bueno, vamos con las cuñas nuevamente, vamos en el corazón del programa del día de hoy, domingo 27. 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Está lloviendo bastante y la gente está contenta. Es por eso que están gritando, están cantando y están debajo del agua. Es bonito ver el campesino debajo del agua. Ellos no les importa, dicen muy contento trabajar debajo del agua. 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

Bueno, amigas y amigos oyentes de Las Minas, nos vamos para Los Pozos. Vamos para Los Pozos porque Los Pozos es un pueblo trabajador. Está lloviendo también, creo que por allá está cayendo mucha agua. Qué bonito es ver la gente contenta, hombre. 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

hermoso está el rey de la canoa, el rey de la canoa, hombre. Un saludo para Reinaldo Rodríguez allá en la canoa. Saludo para los muchachos, los propietarios de la distribuidora. Ellos están preparándose siempre todos los días. Hoy están descansando, me imagino. Los días lunes ya se levantan tempranito porque tienen un compromiso con las tiendas, un compromiso con los kioscos y también con los restaurantes. Claro que sí, que le compran al por mayor, a la distribuidora. Y el rey está siempre preparando su carro para dirigirse los jueves a nuestra región, el Nazal, la Calidonia, el Ñuco, Ñuquito, y también preparando su carro para los lunes, que tiene que ir a Chepo hasta a ver su clientela, porque los jueves no tiene tiempo, no tiene tiempo, y viaja los lunes a Chepo a ver y atender a la gente que está esperándolo, porque dice, hombre, hoy jueves no llegó. Dice el rey de la canoa, no importa, el lunes estaré tempranito allá en Chepo, que la gente de allá de Sonadora, La Barrancada, Filuyano, Río Viejo, Río Negro, lo espera con su bolsita. Recuerden que ahora hay que llevar la bolsa. Usted va donde un chinito, a cualquier almacén, cualquier parte, usted tiene que llevar bolsa. Eso no me gusta. No me gusta porque si yo tengo un negocio, yo tengo que ofrecerle la atención completa al cliente que compra. ¿Cómo es que yo tengo esa gracia de que el cliente me compre a mí y yo tenga y yo no le dé en qué llevar? Se lo pongo en la mano, que lo lleve en la mano. Hombre, qué cosa, hombre. Yo no sé el gobierno qué es lo que está pensando, quién fue que inventó tal cosa. Mala, eso no lo veo bien. Porque hay que comprar la bolsa, el peso que el campesino tiene para el pasaje. Ese peso tiene que comprarlo, porque si compró $20 no cabe en una bolsa de 25 centavos. Y tiene que comprar una bolsa de a peso, que era el peso que le va a comprar, que le va a cobrar el transporte de X lugar. No me gusta eso. Bueno, estoy aquí para defender al consumidor, al trabajador, al campesino, a todos los que vivimos en esta tierra, que a veces nos queremos ahogar, aunque hay cosas, muchas cosas, bendiciones también. Bueno, vámonos para PC, Cora, porque ya hemos cumplido con los patrocinadores del distrito de Los Pozos. 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Bueno, vamos y regresamos para cumplir con nuestro patrocinador, Braulio Quintero. Trajo que espera. Ya vamos en la recta final del programa. 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

Bueno, vamos a saludar a mi amigo Toñito Caballero. Toñito Caballero es un fiel oyente del programa de Ascanio y no se pierde un programa, Toñito. Escucha lo que te dije, el por qué y el por qué. Vamos a saludar también a Matías, allá en Los Virotales. Debe estar escuchando el programa. A Ñelín, mi amigo Ñelín Quintero, no te vi por acá en la desaparición de tu querida hermana. Ñelín Quintero, un saludo para ti. Está disfrutando de las vacaciones allá en Lomel Ranchito. Y también la familia Almanza, un saludo de parte de Ascanio y saludo también a todos mis primos hermanos que están viviendo allá en Lomel Ranchito. Hace muchos años que se fue mi tío Pedro Arria para allá a vivir y dejó una descendencia bastante grande la familia Pimentel. Bueno, quiero saludar también a la gente de allá de Quebrado Rosario abajo, Quebrado Rosario arriba, la familia Guerra, la familia Barría, la familia Lao, mi amigo Laín. Y bueno, saludos y saludos para allí a Dorindo, en Quebrado Rosario, acá a Huicho, escuchando la programación de Ascanio. Huicho vive por allí, por la Loma, el macho. Huicho es macho, macho de verdad. No es un hombre parejo, es macho. Huicho. Yo dije las. Bueno, yo en mi programa. A mí me gusta siempre estar con la jocosidad y las cosas, los chistes, y bueno, estar contento. Pero bueno, estamos haciendo lo humanamente posible de tratar de complacer a la gente, porque el programa hay que hacerlo. En un artista grande se le murió un hijo, artista grande, imagínense, grande, de aquí de Panamá, y no perdió los toques, siguió tocando, porque dice que había que cumplir con los empresarios. Yo no lo vi bien, pero bueno, porque primero es la familia y él no perdió de tocar. Eso es lo que, bueno, cada cual dice que cada maestro con su librito. Fello Escudero, hombre tiene de todo. Ya sus hijos están grandes, sus nietos, y él sigue tocando con Leonidas Moreno. Yo no sé, no puedo darle un consejo a un hombre que ya tiene una larga trayectoria y ver que la vida es lo más importante. La vida es un tesoro en la vida y hay que dormir lo más que uno pueda, tranquilo. Comer lo más que uno pueda, tranquilo, sabroso. Y la vida es tan corta como hoja que lleva el viento. ¿Para qué afanarse? Como decía el sabio Salomón, tener y no tener es lo mismo que nada. ¿Por qué razón? Porque el sabio Salomón, ya cuando fue a una edad avanzada en la vejez, se dio cuenta de que todo lo que disfrutó en la vida, de nada se llevó, de nada le sirvió, porque siempre tuvo que morir. Y bueno, ¿para qué afanarse? No dormir, no descansar. Y a veces aplanear el cuerpo, porque como uno aplanea, como quedamos planazo, culebra, lo que sea, y uno martiriza el cuerpo y no descansa. Así que bueno, usted que me está escuchando, amigo y amigo oyente, coja las cosas con calma, porque la vida es un tesoro que Dios nos ha dado y tenemos que valorarla, tenemos que cuidarla, tenemos que ser buenos, tenemos que hacer las cosas lo más que se pueda bien. Somos de carne y hueso y nos equivocamos y siempre, siempre Dios reconoce esa parte. Que somos de carne y hueso, pero que si usted se arrepiente y dice: Señor, perdóname, soy de carne y hueso, y yo sé que las cosas que estoy haciendo, tú me estás mirando, tú sabes mi acción, mi pensamiento, mi actuar. Yo quiero que me perdone. Vamos, regresamos con más. Bueno, Ascanio y el programa del día de hoy, domingo 27 de septiembre.

0: Bueno, yo en mi programa trato de proyectarle a ustedes un poco de alegría para que no estén tristes. Pero cuando ustedes escuchan la música y esto que el otro, no es que yo estoy contento. Yo no estoy contento. Yo estoy pasando un momento un poco difícil, pero no es para que también proyectarle a ustedes la tristeza. Jamás. Acaño siempre ha sido un hombre que ha luchado, como yo siempre he dicho, con la muerte y la pobreza. Y he triunfado y he fracasado y voy para adelante como el elefante, dijo el maleante. Bueno, sí dije de los estudiantes, me preocupa bastante. Yo no sé qué está pasando en los demás colegios, yo creo que también en otros colegios de la República de Panamá. Escuchaba a una abuela de allá de la provincia de Los Santos que maltrataba a un niño. Hay que tener mucho cuidado con los maltratos y la corrección. Yo a mis hijos no los maltrato. Maltrato para mí es cuando usted lo piñica, cuando usted lo empuja, cuando usted le dice, preferir mejor tener un hijo o que mi señora hubiese parido un rollo de alambre, o eres bruto, o eres lo peor. Ese sí es maltrato físico y maltrato personal de verdad a un hijo. Pero cuando usted, el hijo, por más que usted lo quiera, por más que usted lo aconseje, por más que usted se reúna con él y le diga, hijo mío, te amo, te quiero, mira, lo que estás haciendo está mal, no hagas esto, no hagas el otro, por favor, no le des problema a los profesores, hágate amigo de los amigos en el colegio, seas bueno para que te respeten, para que te quieran, y seas bueno con tu padre, porque tu padre y tu madre no te van a durar para toda la vida. Tu padre y tu madre luchan para dejarte algo, para que tú te defiendas. Lo principal es la educación. Y si podemos, te dejamos una casa, un pedacito de terreno. Lo más importante es la educación y los buenos consejos. Haga caso, hijo, y abrázalo y quiéralo. Y si tu hijo, con todo y que tú lo tratas así, repiten y son reincidentes a lo que tú le estás diciendo, tú no tienes otra manera que usar la corrección. Y la corrección es la correa. Meterle unos correazos que lo deje pintado en las piernas, en la narga, no importa. Que los profesores te descubran. Profesor o profesora, esto lo hice porque él mismo te puede decir por qué lo hizo, por qué lo hice. Y si esto va a la ley, porque ahora todo va a la ley tiene que ver que la manera como tú lo tratas o por qué está ese hijo marcado, por la corrección, no porque yo estoy maltratándote físicamente diario, no. Ese niño tiene que decir la verdad. Me pegó porque cometí el error y lo repetí y yo tengo la culpa. Y eso está pasando con muchos estudiantes en el distrito de Las Minas, creo que en Ocú y en toda la República de Panamá, porque ahora la ley, si tú te descuidas, a ti es que te castigan o te meten preso, o te quitan los hijos, te lo mandan para cenar, pero no sé para dónde, y tú quedas en la cárcel por maltratar a tu hijo. Yo creo que no sé, será por eso o por el crecimiento de la República y por el celular, por tantas cosas que están sucediendo, que están viniendo la tecnología, que los nuestros adolescentes, nuestros hijos están en esta evolución tan perversa y tan mala y tan equivocados, con más amor y cariño que les demos. Vamos, regresamos porque vamos ya con las cuñas y nos despedimos del programa. Bueno, vamos con la cuña, vamos a la recta final porque estamos pasando un poquito de problema con nuestros aparatitos, ya se están descargando y hay que ir rápido. 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Ese es el profesor Juan Miguel Río, el hombre que dejó muchos recuerdos y muchas obras para nosotros acá en nuestro distrito. 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Así que bueno, vámonos para PC. Amigos y amigas oyentes de la superpotente de Panamá, Radio Península. Estamos en la recta final del programa de Ascanio en el día de hoy, domingo 27 de septiembre. Bueno, lastimosamente se descargaron nuestros aparatitos y seguimos sin audio. Seguir hablando sin audio siempre nos cuesta un poquito más porque nos esforzamos más y bueno, pasamos un poquito más problema con la garganta, con las cuerdas vocales, porque es así. Bueno, en el día de hoy nos hemos extendido bastante con los cracks allá. Eibar Cedeño, saludo para ti, saludo, abrazo para mi amigo Eibar. Para mi amigo Alexi Castro, allá Eduard Castro, y también a todos estos muchachos que de repente cuando los voy a saludar se me borra los nombres, pero es para todos ustedes y todo ese personal de la superpotente de Panamá, una emisora con cobertura nacional y que tiene la mejor programación, de verdad, que como la gente del campo escucha Radio Península por la manera de los locutores que tiene, con ese cariño que se dirigen a la gente, no solamente de acá en nuestro distrito, sino de Tonosí, de parte de las tablas, y bueno, hasta Darién, se estalla por allá las ondas sonoras de Radio Península, la superpotente de Panamá. 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Eso es durísimo, atender una fonda tal como la atiende Graciela Mendoza. 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Bueno, amigas y amigos oyentes, ha sido esto todo por hoy. Le habló Ascanio, un amigo de ustedes. Ascanio siempre los recuerda. En los próximos programas venideros trataremos de ir minimizando nuestro pensamiento contrario a lo que se tiene que pensar, porque hay que pensar bien, positivamente. Pero hay veces que, bueno, como le he dicho, hay cosas de la vida que te sorprenden. Te habló Ascani, ojo, espero que tú vayas bien a tu destino. Si regresas a Panamá, cuídate mucho, mucho ojo en la carretera, deja de leer en tu celular, los chats, las cosas, no. Parquéate, si tienes sueño, llega a tu casa, a tu destino, porque es mejor perder 1,000 minutos que perder la vida en 1 minuto. Nos vemos el próximo fin de semana.
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en cuenta y debe, pero tenemos que señalar que hoy están sacando los premios, son niños y niñas del Colegio Nacional de Sordos, están sacando los premios hoy. La serie, primer premio, serie, folio, segundo premio y tercer premio. Ellos son, el primer premio lo sacó la niña, a buscar aquí, la niña aquí está. Tenemos que la tercera cifra. Bueno, yo como no estamos en la lotería, se me enreda toda la cosa. Tenemos que el primer premio lo sacó la niña Ameli Piña, tiene 7 años de edad, cursa el segundo grado en el Colegio de Escuela Nacional de Sordos. Serie Fuego sacó la niña Eliana Córdoba, 8 años de edad, cursa el tercer grado en el Colegio Nacional de Sordos. Y de hecho, no podemos sacar la niña Isabela Zavala, tiene 8 años de edad, cursa el segundo grado en la Escuela Nacional de Sordos. Vamos a ver cuál es la tercera cifra. Cuando dé la señal, la vicegobernadora de Panamá, Lucina Sánchez, Pérez, da la señal de momento para que la niña Isabela Zavala mete la manito, saca la baloca, se la va a entregar la vicegobernadora de Panamá. Muy contenta. Vamos, ¿cuál es la tercera cifra? Es el número. Bueno, número 0, 590. Por cortesía de Tomás Gicón, de Real Prensa, tenemos de las 100 aproximaciones del primer premio así. Primera mitad, 85, el primer premio gana $3. La otra mitad, el 14, terminación 14, gana también $3. La tercera primera cifra, 851, gana $50. Pero la última cifra, el 1, vamos a ver, 851, gana 50. El 514 gana también 50, ¿vale? Termina el número 4, en los billetes gana $1. En los chances, el 14 gana $6. Con la letra D, A, B, D, solamente le suma $6 porque el número bajo suma $20, el chance 14. Vamos a ver cuál es la tercera cifra. O la cuarta cifra, porque hubo el 0, pero 590. 590, 590, ganando $20 la fracción de billete. Bueno, en nombre de la autoridad, Isidro Carbonell Olmos, secretaria general encargada y licenciada María Lloret, la autoridad, licenciada viceministra, vicegobernadora de la provincia de Panamá, Yesenia Sánchez Pérez. La notaría tercera del Instituto de Panamá, segunda suplente, licenciada Darcia Flores. Los testigos hoy son, o representantes del Ministerio de Economía y Finanzas, Ministerio de Economía y Finanzas, es Angélica Carter. Vamos con la cuarta cita del 3. El 3, 5903, 5903, es el premio completo. 5903, bueno, está jugando el número bajo, 14, número bajo, el número bajo. Pero tenemos que el representante del Ministerio de Finanzas, Angélica Carter. Bueno, los testigos son Jesús García y Alejandra Herrera. Bueno, los Santos está ganando. Lo está ganando este segundo premio. No tenemos el documento oficial para indicarle dónde quedó la serie 7 y el folio 15.
creo que han ganado también los Santos y Herrera el primer premio. Nosotros a partir de este viernes estamos sufriendo quebranto de salud, tenemos fiebre interna, me estoy reponiendo, pero no puedo salir porque está lloviendo mucho, y llueve y me mojo, bueno, me entero más, así que estoy aquí en la casa, no puedo salir por el tremendo goceo que estaba cayendo antes, mucho rayo y trueno. Por cortesía de Tomagicom, Radio Península, tenemos la derivación de aproximaciones del segundo premio así. Las tres primeras cifras, 590, gana $20. Las tres últimas cifras, el 903, gana también $10. La terminación 03 en los chances gana $2. No vemos que el número 6, la primera cifra del tercer premio, número 6, la primera cifra del tercer premio. Bueno, tenemos que el número 5 ha salido dos veces, no se la ve. El 8, el 1, el 4, el 0, el 9 y el 3. Ausente se encuentra en estos momentos el 2 y el 7, números que están ausentes en este momento. Recuerde, Radio Península 93.9 FM, la grande, el que nos escucha, nos escucha. Vamos a ver cuál es la segunda cifra de este tercer premio. Y tenemos que hacer un saludo cordial y la mejor deseo de parte de las autoridades de la Autoridad Nacional de Beneficencia en este sorteo que se está celebrando desde la plaza emblemática Víctor Julio Gutiérrez. Gracias por acompañarnos. También le recordamos que a todos los compradores que el próximo viernes, este viernes 2 de octubre, juega el cordito del zodiaco correspondiente al signo Virgo del mes de septiembre. Acércate a tu billetero favoritos y adquiere tus chances y billetes y participa por la oportunidad de convertirte en el próximo ganador del gordito.

de septiembre del año 2026. Bueno, hacíamos que niño, aquí donde escribo la cosa y no, bueno, aquí está. Ahora estamos viendo candidata reina. Bueno, el tercer premio lo está sacando el niño Oscar Aguilar. Tiene 7 años ya, cursa el primer grado en el Colegio Nacional de Sordos. Bueno, deseamos que todos los premios de Dios sean los niños del Colegio Nacional de Sordos, de la Escuela de Sordos. Como con la tercera cifra, es el número cuando la señal, la de la vicegobernadora de África, ¿verdad?, Yesenia Sánchez Pérez. También recordamos que el próximo 18 de octubre estaremos y se invita a toda la población para que participen en este gran evento, donde es el desfile de las bandas estudiantiles 2000. Bueno, esa cifra es el número 3, se repite por segunda vez, número 3, 683, ganando en este momento $10 la fracción. Pero fue un número bajo, si fuera un número del 2 para arriba, fue un número alto, pero aquí no gana el abono. Lo que sí es que el segundo premio, 5903, gana $600, las 4 cifras, con la letra D, A, B, D. Esa letra en el segundo premio le da $2,000. Perdón. Le da $3,000 en el segundo premio y en el tercer premio le daría las 4 cifras con la letra, esperando 300 más 1,000 del abono. Con el bono serían $1,300. Así es. Primer premio, 2,000, de las 4 cifras, serifolio 15,000, 4 letras, 6,000. Segundo premio, 600 de las 4 cifras, con las 4 letras sería $3,000. Tercer premio, las 4 cifras estarían ganando $300 con las 4 letras estaría ganando $1,300 en total. Pero si es la suerte, lo que le toca, ya le toca. Esperemos que mañana esté mucho mejor para estar el próximo miércoles en la Plaza Víctor Julio Gutiérrez, ya que, no sé, sentía como una fiebre por dentro. ¿Qué está pasando? No sé. Pero sentía frío el viernes, que no sé cómo tuvo ese frío. Ahora vamos a ver cuál es la cuarta cifra. Está girando, pero el niño Oscar está señalando a alguien y está hablando, bueno, con señas. Está hablando con señas y la vicegobernadora de Parma se sonríe, da la señal, mete la mano al niño Oscar, saca una balota, se le entrega a la vicegobernadora de Parma y tenemos que la cuarta cifra es el número, bueno, y el niño haciendo una señal, el 1 es la señal que hace mi nieto que dice que va a cumplir un año, hubo 1, 6831, 6831, por cortesía de Tomás Gicón, de Radio Península, del amigo Arquimedes, en los controles de Radio Península tenemos derivas en aproximaciones del tercer premio, así, 3 primeras cifras, 683 gana $10 la fracción de billete, la última cifra, el 831 gana también $10 la fracción de billete, termina son 31, está ganando $1 los billetes, mientras que en los chances el 31 está ganando $2 la fracción. Repetimos los premios, primer premio 8514, serie 7, folio 15, letra D, A, B, D. Segundo premio, 5903,

0: premio 68-31, 68-31. Bueno, esperamos que haya ganado en Los Santos y en Herrera. Como no tenemos documento oficial, no podemos ver en qué provincia están ganando.
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1: Les presento al rey taquillero Teresín Jaén en Mompocina.

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Tan solo a decirles voy 4 días de la tonada. La gente está entusiasmada, el público distinguido. Tengo un aplauso nutrido a la Virgen Santa Librada.

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0: Perdí este fin de semana porque no pude cantar, casi no podía ni hablar.

pensé y esta fiesta sana. La verdad decirles voy, y así enfermo como estoy, le pedí a la Virgen Santa aclarear a mi garganta, a cantarle el día de hoy.

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seguiste a Falosa, cada enseñanza sagrada.

la iglesia está situada, todo el amor nos ofrece, aunque mentira parece, eso se los dice Armando. Ella sigue ayudando a todos los

0: comando y cantadores al lado. Que los dos son afamados, pues los dos son muy certeros y son unos caballeros. Como en el nombre de Dios, dígame, ¿cuál de los dos quiere atacarme primero?
1: Ven Armando y Rafael, que no estoy tomando un guaro. Deben de cantar bien claro al enfrentarse a Miguel. La décima de Espinel la traigo a las cantaderas. Traigan la mente ligera y aprendan bien la lección, que van a enfrentarse con Miguel Antonio Rivera.
0: Miguel Antonio Rivera, un buen improvisador que le da vida al folclore desde frontera a frontera. Dice el cantador de Herrera que está parado de pie con notable sencillez. Cante y no sea malcriado, el apurado, apurado, aquí apurado es usted.
2: Es Miguelito Rivera, que se la da de gigante, pero deje lo que cante y que haga lo que quiera. Que quita la bellaquera, que voy de padre en la cima, la décima más genuina. Al mando no venga a hablar, porque te voy a dar de la misma medicina.
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1: He enfrentado a los campeones, por eso soy el campeón. Ya llevo en mi condición a 5 generaciones. Tengo versificaciones, el micrófono sostengo, con ustedes me entretengo. Yo soy el gallo de cría, y eso que todavía no he soltado lo que tengo.
0: No he soltado lo que tengo, Miguel Antonio Rivera. Suelte todo lo que quiera, que cuando usted va yo vengo. La verdad se la sostengo, ay Galili, llama Diego, yo no, cuando estaba en fuego, pero le voy a contestar, cante si vino a cantar, que yo no conozco el miedo.
2: No me tenga miedo a mí, no me tenga miedo a mí, ni le tenga Miguelito, mire, cante bien bonito, con el viejo esto no sí. Yo quiero decirte a ti y a ese que hay allá, honor de la realidad, que voy a darle respuesta al que yo le pongo esta, ese no se para más.

0: Yo me muero de la risa escuchando a Samaniego. Parece que canta el fuego. Lo escucho cuando improvisa. Miguel Rivera analiza lo que ha cantado. El guardián versus viene, versus van, tú que vienes de las minas. Cuando tú vas con la harina, ya yo vengo con el pan.
1: Cuando yo vengo con el pan, y el hombre de tono sí, Miguel, si me ataca a mí, por el suelo usted verán. Te lo digo sin afán, yo mantengo mi criterio, y usted pórtese serio con el verso, con la idea, y no ande buscando pelea, que usted huele a cementerio.
2: Ya yo huelo a cementerio, será porque estoy viejito, pero me voy suavecito, si yo tengo mi criterio. Señores, en el misterio, voy a decirles por qué. Aquí estoy, aquí estaré, no tengo ningún promedio. Me salgo del cementerio y vuelvo y te amajo otra vez.
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0: ¡Lili debe ser bien fuerte! ¡Lili debe ser bien fuerte! Salirte del revolú, que los hombres como tú no le temen a la muerte. Dios te ha brindado la suerte, y entonces claro diría que conoces la poesía. Y dile a este hombre parejo que eres como el tranco viejo, que está firme todavía.
1: Oiga bien lo que les digo, aunque me falle la voz, porque no se unen los dos para que canten conmigo. A que me escuche, los obligo con el micrófono en mano y un cerebro liviano. En la tabla estoy parado, yo amo con los cansados, aquí hay un herrerano.
2: Usted se calla la boca, que usted no sabe cantar con la rima, la vocal, por donde quiera que toca. Señores, el verso en boca, se doy ese en ese honor. Aquí está este trovador, Amandito en su tonada, sirve pa' vender empanada, pero no pa' cantador.
0: ¡Yeah! ¡Suelto mi talento diestro! Con este verso elegante, oyendo los estudiantes, porque yo soy el maestro. Yo vengo de los ancestros, el pelear se ve muy feo, gratitudes le deseo. Y eso te lo digo aquí, que si continúan así, los dejaré sin recreo.
1: Los dejaré sin recreo, me lo dice el profesor. Le doy con el borrador, lo tumbo y lo pateo. No quiero dejarle en feo a Miguelito Rivera, dice el cantador de Herrera, que tiene fama y renombre. Y usted no hable de hombre que topó con la madera.
2: Venga pa' acá, profesor, pa' verle allí su renombre, que está cantando con hombre humilde del interior. Estudiado, por favor, yo quiero decirle a usted, al derecho y al revés, que su mente es la señora, usted es la computadora y yo soy.

0: planeando. Es más, te noto peleando recostado a la pared. Un trovador como usted no tiene capacidad, él es de mayor edad. Yo soy un viejo también, poco tienen en la 100, ni menos velocidad.
1: Ni menos velocidad está la computadora, que improvisa sin demora, que tiene capacidad en honor a la verdad. Yo soy un profesional, lo digo en este sitial, y quiero que escuche usted que tú eres al internet, yo te traje la señal.
2: ¿Quién me traiga la señal? Que vaya a buscarla ahora con toda la computadora que yo tengo en Cambutal. Señores, voy a elogiar. Hemos cantado en bonito, en tres salomas y grito. Ustedes que están mirando, un aplauso para Armando y otro para mí.

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Vamos a escuchar la participación de Ian Javier Peralta, los galanes macaraqueños, inspiración de Lili Samaniego. Lleva un poquito y deja pa' mí.